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16: En el puesto número 5,
17: una new entry.
18: John Summit,
19: en los Estados Unidos de Norteamérica,
20: es considerado uno de los DJs con mayor proyección
21: de los new school.
20: Vamos a escuchar ahora
21: All the Time,
20: un tema que te va a encantar.

0: En el puesto número 4,
1: Tiesto,
0: de Países Bajos.
2: El único DJ que tocó en una olimpiada.
0: Sí, de Atenas
1: en el 2006.
2: Tiene temas como Traffic
1: y Adagio por Spring,
0: que rankeó en todo el mundo.
2: Vamos a escuchar su new release,
1: Thank You.

0: En el puesto número 2,
1: Armin Van Buuren,
0: Países Bajos. El único DJ que fue 5 veces seguida
1: número 1 del mundo,
0: según la DJ Mag. Vamos a escuchar
1: su último trabajo,
0: Like Winner.

0: En el puesto número uno,
1: David Bergueta
0: junto a Calvin Harris.
2: Bergueta, nacido en Francia, París.
1: Harris, nacido en Escocia.
2: Vamos a escuchar ahora su último trabajo,
0: Fortune.
2: Un tema
1: que les va a encantar.

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3: En el puesto número 5, una new entry,
4: John Summit,
5: de los Estados Unidos de Norteamérica.
6: Es considerado uno de los DJs con mayor proyección
7: de los new school.
6: Vamos a escuchar ahora
7: All the Time,
6: un tema que te va a encantar.

0: En el puesto número 4, Tiesto, de Países Bajos. El único DJ que tocó en una olimpiada.
1: Sí, de Atenas en el 2006.
0: Tiene temas como Traffic
1: y Adagio por Spring, que rankeó en todo el mundo.
0: Vamos a escuchar su new release,
1: Thank You.

0: En el puesto número 2,
1: Armin Van Buuren,
0: Países Bajos. El único DJ que fue 5 veces seguida
1: número 1 del mundo,
0: según la DJ Mag. Vamos a escuchar
1: su último trabajo,
0: Like Winner.

0: En el puesto número uno,
1: David Bergueta
0: junto a Calvin Harris. Bergueta, nacido en Francia, París.
1: Harris, nacido en Escocia.
0: Vamos a escuchar ahora su último trabajo,
2: Fortune.
0: Un tema
1: que les va a encantar.

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5: En el puesto número 5,
6: una new entry,
5: John Summit,
7: en los Estados Unidos de Norteamérica.
5: Es considerado uno de los jockeys con mayor proyección
7: de los new school.
5: Vamos a escuchar ahora
7: All the Time,
5: un tema que te va a encantar.

0: En el puesto número 4, Tiesto, de Países Bajos. El único DJ que tocó en una olimpiada.
1: Sí, de Atenas en el 2006.
0: Tiene temas como Traffic
1: y Adagio por Spring, que rankeó en todo el mundo.
0: Vamos a escuchar su new release,
1: Thank You.

0: En el puesto número 2,
1: Armin van Buuren,
0: Países Bajos.
2: El único DJ que fue 5 veces seguida
0: número 1 del mundo,
2: según la DJ Mag. Vamos a escuchar
0: su último trabajo,
2: Like Winner.

0: En el puesto número uno,
1: David Bergueta
0: junto a Calvin Harris.
2: Bergueta, nacido en Francia, París.
1: Harris, nacido en Escocia.
2: Vamos a escuchar ahora su último trabajo,
0: Fortune.
2: Un tema
1: que les va a encantar.

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1: ¿Quiénes son estos Mau y Ricky? 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

0: Verano estamos, con este frío que llegó para quedarse en Buenos Aires, estamos en los 8 grados 7 décimas y así amanece tu radio 94.3 de sábado. ¿Cómo estás vos? Buenas, buenas, por acá la China, de este lado en el micrófono, se suma Barbie en la operación, está Melo en la producción y estás vos por ahí haciendo qué, arrancando el día como, no me digas, en la cama, comiendo rico, con matecito, excelente, bien ahí, ahora... Si ya estás activando, tenés que salir para la calle. Enseguida repasamos tránsito y obviamente queremos repasar cómo viene tu fin de semana. Te queremos escuchar a vos.
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0: Podemos spoilear, si querés, un poco lo que nos espera esta mañana barra mediodía. Tenemos invitaciones para Mandalorian y Grogu, el nuevo estreno de Star Wars, que llega el 21 de mayo a todos los cines de Argentina. Tenemos también invitaciones para David Bisbal, que se presenta en el Movistar Arena. Y tenemos ranking Radio Disney Argentina, repasando lo mejor de los últimos años desde las 12 y media del mediodía. Pero pará, que recién son las 9 de la mañana. Pasaron 3 minutos, nos estiramos y así iniciamos el vivo en 94.3. Ella es Gracie, hace los besos en tu radio. Buen día.

Viviendo así, de recuerdo en recuerdo, de revival en revival, directamente es, en serio, morir de amor. Radio Disney es la radio oficial de David Bisbal. Ahí lo estás escuchando, reversionando al gran Camilo VI con esta reversión, este remake, que conserva esencialmente, pero hasta los arreglos de la canción original de los 70. Es español, una relación tan linda con la Argentina que tiene David. Acá escribió canciones, acá vivió de las noches más eufóricas siempre cada vez que vino. Acá se enamoró y vuelve, siempre vuelve, porque en Latinoamérica siempre lo estamos esperando. Lunes 12 de octubre, Movistar Arena, mismo mes además del lanzamiento de su nuevo álbum que va a incluir esta canción. Asegura tu lugar en movistararena.com.ar o seguí escuchando tu radio, porque ya sabes cómo funcionan las sorpresas acá y en cualquier momento te vamos a contar cómo participar por invitaciones. 9 de la mañana, 13 minutos, tenemos muchas ganas de saber en qué andás, cómo viene este fin de semana. ¿Estás levantando la persiana con Radio Disney? Dale, a la vuelta, invitaciones para el cine.

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0: Y te lo venimos contando. De hecho, ya estuvimos en la calle jugando con vos por invitaciones. Se viene la nueva de Star Wars. Después de la serie exitosísima en Disney Plus, llega la película de The Mandalorian and Grogu. El imperio, bueno, ya cayó. Su sombra sigue presente en cada rincón de la galaxia. Así que hay nuevas aventuras con Din Djarin, interpretado por Pedro Pascal, y su joven aprendiz, Grogu, ¿cuántas eres? Claro, una relación medio paternal entre ellos. Se unen en esta nueva república para batallar contra todo lo que le ataque en la galaxia. Así que no te lo podés perder porque es parte de ese gran universo. Vos pensá que entre películas, spin-offs, precuelas, secuelas, todas las series ya son como 20 producciones de Star Wars. El increíble mundo de Lucasfilm, y esta vez tu radio quiere que seas parte de esta aventura. Por eso te vamos a invitar a la premiere exclusiva este 19 de mayo. La vas a ver antes en el IMAX de Vicente López y podés participar exactamente ahora porque tenemos invitaciones para que se vayan esa misma mañana.
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0: The Mandalorian and Grogu, la nueva de Star Wars, llega el 21 de mayo, pero vos la ves con Radio Disney el 19 y ya mismo podés participar. Luciano Pereira canta para vos en 94.3, Cuando la vida duele.

0: vos que podés, estás en modo pantuflas con esa pilcha tan de casa, ¿no? Que aparece cada vez que llega el frío. Esa bata, ese buzo, esa yoguineta que no podés largar. Levantamos también la persiana, ¿eh? Con todos aquellos que están en el local, en el negocio, arrancando a laburar, les decimos buen día.
1: Hola, Radio Disney, buen día, hola China, buen día para todos. Eso. Fabián de Berazategui. Acá estamos trabajando en la pollería como siempre, poniéndole gana, poniéndole buena onda, tiene escuchando buena música, como nos tienen acostumbrados. Así que nada, buen domingo para todos.
0: Qué grande, Fabi, la pollería, las carnicerías, las verdulerías, los almacenes, los supers, bueno, todos ya súper activos a todo ritmo para la primera parte del domingo. ¿Qué es qué? Pensar que vamos a comer de rico, claro que sí. ¿Qué onda, Norma y Norberto? ¿Qué planes ahora?
2: Hola chicos, buen día. Norma de Podestá los saluda. Hoy levantado desde tempranito con mi esposo Roberto yendo a ver, a competir mi hijo en natación, mi hijo Lucas. Así que bueno, bueno, hacerle el aguante. Eso. Y que le vaya bien. Les mando un beso grande, buen domingo.
0: Y qué mejor, Norma, que tener a mamá y papá en la hinchada, ¿no? En la tribuna. Pegar esas brazadas sabiendo que ustedes están ahí. Eso ya es ganar. Y esa previa la vivimos juntos. Vamos todavía, Lucas. Mucha suerte. Después nos cuentan cómo fue. Y estamos listos para presentarte a un próximo clásico. Porque es una de esas canciones que viene perfecta para cualquier momento que estés transitando ahora. La sabemos todos. Apenas la escuchás, ya la empezamos a cantar. Y es que un clásico nunca falla. 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Te queremos llevar de paseo por la ciudad del funk a recordar dónde estabas en 1979, si existías. Nos ponemos a bailar con Lip Sync.

0: Casi que se nos va la primera hora en vivo de Radio Dine 94.3, activando lo que nos queda del modo finde en este cierre del finde. En instantes conocemos quién se lleva las invitaciones para la premiere de Mandalorian and Grogu.
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0: Power suena Roxette, dando un paseo por 1991, plena era dorada de Roxette. La era Joyride, claro, en Radio Disney 94.3, acercándonos a las 10 de la mañana. Queremos escuchar en qué andas vos, laburando también.
1: Buen día, Radio Disney. Buen día. Mi nombre es Adriana y arrancando el domingo en el lavadero de acá de Bursaco, lavadero de autos. También estamos a full con la Disney y vamos, vamos, que hoy es un hermoso domingo para lavar los autos.
0: Qué bueno escucharte con esa energía, porque lo primero que uno piensa cuando piensa en un lavadero es qué frío trabajar ahí con el agua fresca, pero ustedes ahí están con la energía, con las ganas, con esa sonrisa que se te escucha en la voz, Adriana, y nosotros ponemos las canciones y ponemos las sorpresas también. Tenemos las invitaciones para The Mandalorian and Grogu, llega a todos los cines de Argentina el 21 de mayo, la nueva Star Wars, pero vos la vas a ver antes, este 19 con 94.3, y si estuviste participando, escuchate, porque sos vos en el aire de tu radio.
2: Hola amigos de Radio Disney, ¿cómo están? Bueno, acá estoy participando para poder ver la película de Mandalorian and Grogu. Me encantaría poder ir a verla, me vi todas las películas, soy Superman, así que espero poder participar. Acá Fran.
0: Nos encantó, pero sí, invitadísimo, 19 de mayo, Franco, felicitaciones, nos vemos en IMAX, Vicente López. Pero vos, si te quedaste afuera, tranqui, porque vamos a seguir entregando invitaciones para que nadie se quede afuera de The Mandalorian and Grogu. Llegan Fonseca y Juanes en tu radio.

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0: una nueva hora juntos en Radio Disney 94.3, 10 de la mañana, 2 minutos. Un fin de semana que tuvo mucha música en vivo. Este fin de semana tocaron Ryan Castro en el complejo Art Media. Ahí estuvimos, te invitamos a pasar por arroba Radio Disney Art para revivir esos momentos. Y Beret en el Gran Rex. Ahí estuvo Camila, una de nuestras invitadas.
1: Hola Radio Disney, ¿cómo va? Mi nombre es Camila. Soy una de las ganadoras por los accesos para ir a ver a Beret. Les quería agradecer infinitos por siempre acompañarnos y acercarnos a nuestros artistas favoritos. Nada, estoy muy contenta y viví una noche increíble, llena de emociones. Lindo. Y sobre todo mucha felicidad, así que muchas gracias por acompañarnos siempre. Les mando un beso enorme y con toda la alegría del mundo les mando un beso. Gracias.
0: Y se nota, tenés claro los sentimientos súper frescos. Esto fue el viernes, Camila, qué felicidad haberte, bueno, conectado con este concierto que vas a recordar por siempre. Y vos podés ser como ella, o sea, podés estar en este estado emocional post-show de Silvestre Dangond. 22 de mayo en el Movistar Arena. Hace poco nos visitó en la radio, nos contó sobre sus shows, charló con Susana, podés verlo en arroba Radio Disney Art, como siempre, todo nuestro contenido. Y con esta forma tan única de cantarle al amor, Silvestre Dangond se ha convertido realmente en una de las voces más grandes de Colombia y sobre todo del vallenato moderno, porque agarró la tradición y la llevó a la nueva generación. Ahí lo estás escuchando, por ejemplo, con Manuel Turizo. Tiene grandes colaboraciones. Una que nos encanta mucho también es la de Sebastián Yatra. Y tenemos invitaciones para que vos estés ahí. Dijimos que este año vienen todos y no exageramos. Silvestre Dangond en el Movistar Arena. No falta nada, tenemos las invitaciones y queremos que seas parte. 22 de mayo en el Movistar Arena, ¿las querés? ¿Te ves ahí? Esperamos ya mismo tu mensaje de voz acá.
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0: Dale que minutos se van. Y los que llegan, unos enamorados tremendos. Camilo y Evaluna Montaner, esto es Índigo en Radio Disney. Nueva hora juntos.

0: parte del setlist de este fin de semana para Ryan Castro, que se presentó en Buenos Aires, en el complejo Art Media. Invitado especial, Luke Ra. Te invitamos a pasar por arroba Radio Disney Art para revivirlo y pasar por nuestro WhatsApp para contarnos en qué andas. ¿Cómo estás comenzando el día? ¿Cómo estás recibiendo este domingo nublado con frío por Buenos Aires? Y ya pensando en el almuerzo, ¿en serio?
1: Buen día Radio Disney, y acá estamos. Hoy nos tocó trabajar un ratito, pero escuchándolos a ustedes se me pasa rapidito. Eso. Les mando un beso y está para un guisito de lentejas. Sí. Les mando un beso, soy Mónica de Wilde.
0: Sí, Moni, de lentejas, de arroz, de fideos, bueno, todo lo que sea olla, hoy sí. Bueno, ¿te animas a prender la parrilla también? Contanos, queremos saber si estás en el local, estás en el negocio, estás paseando. 11 22 77 94 30. En un rato te contamos más sobre la próxima visita de Lewis Tomlinson a Buenos Aires.
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increíble, How Did I Get Here, Louis Tomlinson sonando en Radio Disney Argentina. Acá estuvieron nuestras invitadas, nuestros invitados, se llevaron regalos y se llevaron esa sensación de haber escuchado por primera vez y antes que todo, sé que el resto del mundo, este discazo que lo va a traer a Louis Tomlinson a Buenos Aires, Argentina, en esta gira How Did We Get Here, un juego de palabras entre el disco y esta idea del yo al nosotros, para una noche cargada de hits, también de las nuevas canciones más rockeras, más poperas, más electrónicas, 2 de abril 2027 y por acá ya estamos haciendo la cuenta regresiva porque el tiempo pasa volando, o sea, cuando te quieras dar cuenta, literalmente ya estamos recibiendo el año nuevo. 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Miley Cyrus hace The Climb en Radio Disney.

0: Carlos Carina de Córdoba y acá está, vuelve en la reversión de Ricky Martin con la Triple T y Los Ángeles Azules. Estamos acompañando también a Pablo desde Villa de Lina, Buenos Aires. Se está sumando a Radio Disney 94.3 y el buen día va para todos los que recién están llegando, como Mario, tu carnicero amigo de Lavallol. Así se presenta, como todos los domingos, desayunando con su compañera de vida Mirta. Es el único día que podemos desayunar juntos. Nos comparten y ahí estamos, siendo banda sonora de este momentazo. Que así sucede, ¿no? A veces las cosas más sencillas, las más sutiles, las más cotidianas, lo son todo y además definen tu día, tu fin de semana. Gracias por compartir ese momento. La abuela Tere de Bernal también se está sumando. Buen día, mi querida radio. Pasemos todos un día súper positivo, colmado de paz y amor. Tere, tan divina, siempre tan amorosa con estos mensajes y además la encontrás en el despertador. A la segunda mañana, al mediodía, a la noche, los findes, gracias por estar ahí. ¿Quién más? 24 siempre prendido a 94.3.
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0: Y a ver. Llega el triple de canciones. Este domingo compartido una canción cada uno y armamos una excelente tríada. Y la idea que se nos ocurrió por acá... Viste que a veces pasa que te queda una canción pegadísima a la cabeza y, no sé, estás haciendo algo random, colgando la ropa en el tender y aparece. Y se te pega y nunca despega. Esa es la canción que queremos para el triple compartido de esta mañana. También por nuestro WhatsApp, 11-22-77-94-30, te queremos escuchar, Es con mensaje de voz, suma tu propuesta, programa el tuyo y quien te dice, la elijamos. Nos gusta también y por los clásicos, por diferentes también naciones. Bueno, lo dejamos en tus manos. El DJ sos vos en 94.3 con el triple de canciones. Y ahora nos toca a nosotros, Julieta Venegas, en tu radio.

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aclarar y se aleja de lo nublado. Es el cielo en Buenos Aires ahora. Pegado. Realmente impresionante. Estaba previsto lluvia para todo el domingo. Han cambiado las condiciones y también la vibra. El movimiento de la ciudad está cambiando. Porque lo que parecía cancelable, al final no. ¿Cuáles son esos planes que retomaste? 11 22 77 94 30. Recordá que estamos buscando el triple compartido de canciones y además a la vuelta resolvemos quién se lleva las invitaciones para Silvestre Dangond en el Movistar.

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0: 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Hacemos un chinchín de mate con Vero, que está con mamá Ali, compartiendo unos buenos amargos desde Avellaneda. Y por acá nos sumamos también a ese planazo de domingo por la mañana. Estamos también en Monterrey, Nuevo León, México. Por allá se suma Arús de Monterrey, que tiene una taquería. Estamos a 3 horas de diferencia de Nuevo León, México. Y por allá, ¿sabes qué? Nos eligen. 94.3, sonido argentino, conectando a todo el mundo. Y también nos encanta, por supuesto, recordar que está la estación Radio Disney México. Así que el abrazo para todos los colegas de allá. Tenemos las invitaciones para Silvestre Dangond en el Movistar Arena. Una noche llena de emoción este 22 de mayo. Y de mucho vallenato, de mucho de lo tradicional de Colombia. El sonido de Latinoamérica en el Movistar Arena. Con tu radio es posible. Hace poco él estuvo acá, en este mismo estudio. Nos contó sobre su gira. Hablamos también con Su y Silvestre de esa relación tan linda que tienen todos los colombianos, los artistas colombianos como Carlos Vives, Shakira, con la Argentina. Así que él está más ansioso que todos nosotros por visitar nuestro país. Radio Disneyar, ahí lo revivís. Y ahora es momento de escuchar quién se lleva las invitaciones. ¿Estuviste participando? ¿Estás del otro lado con mariposas en la panza? Este es tu momento en Radio Disney.
1: Hola Radio Disney, mi nombre es Dayana. Quiero participar por las entradas de Silvestre. Yo soy muy fanática del vallenato desde muy chica y me encantaría poder ver a uno de los grandes como es Silvestre. Lo amo, me encanta su música y no llegué a comprar sus entradas.
0: Ahí vas a estar, Dayana. ¡Felicidades! Gracias a todos por participar. Y obviamente, ¿qué te pensás que no tenemos más? Tenemos más de todo. Quédate prendido en 94.3 para más sorpresas como esta.

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1: Y en ese momento, Mau y Ricky. Ricky Mau.

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0: las 11 de la mañana, pasaron 3 minutos, la media mañana en Radio Disney 94.3, activando este cierre de fin de semana con vos desde donde sea que estés. Contanos, 11 22 77 94 30, queremos saber en qué te estamos acompañando, desde qué parte de la Argentina, del mundo te estás sumando a esta mañana lindísima, porque ahora está pintando con sol y cielo despejado, ya van 10 grados para Buenos Aires ciudad y alrededores, la máxima puede llegar a los 15 grados, estamos ok con ese dato, sobre todo sabiendo que se va a quedar el sol acompañando. Y la buena noticia, si te gusta el spoil, para ver cómo sigue la semana, lunes y martes con máximas de hasta 18, mejor todavía. Para Barbie, nuestra ope que necesita lavar ropa, ya no es querer, es necesitar esa pila que tenés vos también. Bueno, llega el momento de que la empieces a achicar. Y también de que elijas tu canción, porque estamos buscando el triple compartido en Radio Disney. Y la canción que buscamos es esa que se te pegó en la semana, este finde, esa que escuchaste una vez y ahora literal vive en loop en tu cerebro. Temas invasivos sí, pero de los lindos, de los buenos. ¿Cuál no podés dejar de cantar? ¿Cuál no deja de sonar en tu cabeza? Ese mismo queremos escuchar. Y tenemos por acá opciones. Cari nos cuenta que el que se le pegó y nunca se despegó por estos días fue Lloviendo Estrellas, de Cristian Castro, pero sí, claro que sí. Y Gustavo se suma con Elvis Crespo, Suavemente. Me salió parecido. Así estamos, con esta energía. ¿Cuál es el tuyo? Lo esperamos por acá.
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0: Hay triple compartido y esa canción puede ser la tuya. Jonas Brothers, No Time to Talk, nueva hora en tu radio. 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

0: Pasa algo tan lindo con esta canción de Pet Shop Boys. Dos canciones en una sola. Claro, las reconociste. Por un lado, Where the Streets Have No Name de YouTube. Y por otro, Can't Take My Eyes Off You, popularizada por Frankie Valli. Versión de 1991, que terminó siendo uno de los mashups más icónicos del pop electrónico. La escuchás en tu radio, es un clásico. Hoy tenemos noche de clásicos desde las 20. Ya podés ir eligiendo tu canción, porque detrás de cada historia hay una banda sonora. Y seguramente vos tenés la tuya. Así que la esperamos por el 1122-779430, donde seguimos recibiendo ejemplos de triples de canciones. Hoy te lo comentábamos, compartido, como el domingo que se comparte, como el mate, como las cosas buenas de la vida. Y la idea es la siguiente, que nos compartas, que escuchemos esa canción que se te pegó últimamente y ahí está, en tu cabeza, en loop, una y otra vez. A ver, la repe la queremos en el aire de Radio Disney. En un rato seguimos repasando las opciones y vos, si tenés la tuya, la mandás por mensaje de voz a nuestro WhatsApp.
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0: Radio Disney 94.3, una bichota que está por ser galardonada este mes. El 25 va a recibir su America Music Award y así se va a convertir en la primera latina en ser premiada. Y además, en paralelo, cuenta regresiva para la gira mundial de Karol, viajando por el mundo a Tropitour. En solo 4 días, una locura inmensa. Más de 2 millones de entradas vendidas. Estadios además repartidos por todo el mundo. Estados Unidos, Latinoamérica, Europa. Ciudades que han tenido que agregar segunda, tercera y hasta cuarta fecha porque la demanda fue total. Ahora sabemos que llegará a la Argentina. Tenemos el mes, febrero. Tenemos el año, 2027. No tenemos todavía lugar confirmado y tampoco la fecha, pero ya es un hecho que Tropi Coqueta también va a ser presentado este disco que mezcla cumbia, salsa, merengue, bachata, reggaetón, acá en nuestra tierra, en Buenos Aires, Argentina. Estamos buscando el triple de canciones. Siguen llegando opciones y tienen que ver con esa canción que no te podés sacar de la mente y ahí estuvo durante varios días. La queremos concretar, la queremos hacer real, de la imaginación al aire de tu radio. Luis Miguel, suave, pide Vero por acá. Los perros bajo la rambla es la propuesta de Alicia y Johanna que se suma con besos fáciles, Sonora. Hasta acá como que vienen ganando los clásicos, ¿no? En un rato vamos a saber cuáles son esas 3 canciones para el triple compartido de esta mañana de domingo.
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0: ¿Y vos? ¿Qué estás haciendo? Contalo por WhatsApp, 11 22 77 9430.
1: Hola Radio Disney, ¿cómo andan? Acá Cami, yendo a ensayar una obra, así que almorzaremos algo por ahí, picaremos unas empanadas o algo así rápido. Pero bueno, feliz. Les mando un beso, gracias por acompañar el viaje.

0: cuando tenemos las tres canciones contagiosas nivel Radio Disney para el triple compartido. O sea, la escuchaste acá y no podés dejar de cantarla, de siluarla, de tararearla. Es más, tan contagiosa que si te escucha otro, hasta se la pegás también. Ese pedacito de canción que aparece de golpe mientras estás en el laburo, estás cocinando o intentás dormir, ¿viste qué pasa? ¿Pasa eso? ¿Qué canción es? Acá tenemos la selección para el triple compartido de este domingo por la mañana. Esta es la primera.
1: Hola, buenos días, Radio Disney. Mi nombre es Alicia, soy de Adrogué. Y el tema que siempre está rondando en mi cabeza y hace mucho, mucho tiempo que no lo escucho es Bajo la Rambla. Y bueno, me gustaría escucharlo, es un tema muy lindo. Los sigo siempre, hoy en casa, pero todos los días en mi local de trabajo. Que tengan un lindo domingo y un buen comienzo de semana. Besitos, Alicia.
0: Es que hay melodías que son realmente pegadizas, hipnóticas, y este definitivamente es uno. Alicia, vamos con esa entonces. Esta es la segunda. 11-22-77-94-30. Anda agendando porque también vos formás parte de este triple de canciones con tu opinión.
2: Muy buen día, Radio Disney. Buen día, China. Hola, Cari de Bursaco. Quería participar del triple compartido de hoy domingo. Bueno, propongo la canción de Cristian Castro, Lloviendo Estrellas. Sí. Y bueno, desearles un lindo domingo y un buen comienzo de semana. Bueno, yo tratando de poder levantarme, todavía estoy acostada, escuchándolos de muy temprano, pero estuve toda una semana con una gripe terrible, yendo a trabajar igualmente. Y bueno, hoy domingo me tomé el día de descanso, nunca lo hago.
0: Y pero sí, hay que darse los gustos, sana, sana, te acompañamos con canciones y mira qué bueno te salió ese domingo. Tu selección está en 94.3 y esta es la tercera.
3: Buen día, Radio Disney, Gustavo de Colonia. Bueno, para el triple compartido, me encantaría escuchar a Elvis Crespo, obviamente. Gracias, Radio Disney, lo escucho siempre.
0: Pero
3: abrazo.
0: Sí, un hitazo, es un himno y sigue causando lo mismo que hace 28 años atrás. Ahora, como te decíamos, queremos escuchar qué te parece a vos. ¿Te pasó? ¿Se te pegaron en algún momento? ¿Se te pegó ahora? ¿Ya las estás cantando? 11-22-77-94-30 es el triple de canciones compartido en Radio Disney. Jurado, también es tu momento. Te queremos escuchar a vos. Va la primera.

0: Ney, te habla Silvia de Berazategui. Felicitaciones por el triple, me encantó. El tema de Alicia me llegó al corazón porque mi hijo, cuando terminaba el jardín, mi hijo Leonardo terminó con ese tema y no, me emocioné. Así que buen fin de para todos, Silvia de Berazategui.
1: Recordar con una canción, Silvia, es volver a pasar por el corazón y hasta eso pasó. Viajamos en el tiempo. Hola Melu, ¿qué onda para vos?
2: Radio Disney, felicidades a quien eligieron este triple. Es buenísimo. Levantando un domingo y si me permiten decirlo, en especial el tema que hice, me encuentro solo, hace mucho no escuchaba ese tema y es un temón.
1: Viste, y desde ahora no te lo vas a poder sacar de la cabeza, esto es así, Melu, era la intención si te pasa, ¿eh?
3: Hola Radio Disney, buen día.
1: Hola.
3: Buen día, es un hermoso día lleno de sol, frío, pero hermoso. Y con los temas que pidieron los del triple, bueno, todo romántico, el primero para enamorarse, el segundo me encantó y el tercero estoy bailando de frío. Me encanta. Así que bueno, gracias chicos por pedir los tres temas divinos. 10. Gracias Radio Disney por la compañía, que los escucho desde que me levanto.
1: Pero sí,
3: gracias.
1: Linda, en trencito vamos con esta canción. Y a ver qué más se suma cantando.
4: 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El otro tema está muy lindo. Felicito a los chicos que eligieron este triple de canciones. Me encanta. Los quiero, besitos Radio Disney y San Miguel.
1: Linda, Edith, vamos todavía.
5: Hola Radio Disney. Hola. Ay, me encanta el triple. Acá me estoy bailando todo. Con suavemente.
1: Ah, ¿viste?
5: Nah, lloviendo estrellas también. Amo. Acá estoy ordenando zapatos, ordenando la casa, escuchando Radio Disney.
1: Dijiste algo clave. El suavemente. ¿Sabés cómo va a quedar, no? En loop. Desde ahora. Chicos, habemos quórum. Alicia, Cari, Gustavo, Augusto. Tenemos 10.
6: Ay, muchas gracias por elegir mi tema. La verdad que es como me encuentro actualmente sola. Soy Alicia de Adrogué. Estoy muy emocionada. Me canté toda la canción. Muchísimas gracias.
1: Linda, pero ¿cómo que nos decís eso? Estamos con vos, ahí vamos juntos, 24 siempre. Y además escuchá la cantidad de gente que le hizo el aguante a esta selección. Hasta la hiciste a Silvia recordar un momento de la niñez de su hijo. Fue espectacular, gracias, Ali. ¿Qué onda, Cari, vos? ¿Cómo te sentiste con el tuyo de Cristian Castro?
7: Buen día, Radio Disney. Bueno, muchísimas gracias por elegir mi canción de Cristian Castro y muy, muy linda selección de los otros dos chicos. Y una vecina de acá de la zona sur de Adrogué, así que buenísimo. Muchísimas gracias. Ya estoy atenta y escuchando. Y hoy me hacen compañía todo el día. Me tengo que poner al día con los trabajos de emprendimiento. Les agradezco mucho la selección.
1: En todo te acompañamos, Cari. Y viste cómo es la radio, además, nos conecta estemos donde estemos. Hay canciones que son puro vicio emocional, encontramos las nuestras, estas son las que nos atraparon hoy. Tuvimos triple de canciones compartido y vos quédate enganchado a 94.3 porque la próxima selección puede ser la tuya.
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0: Al meridiano de este domingo 17 de mayo, estamos en la Patagonia, por allá se suma Mariela desde Cinco Saltos, Río Negro, aire frío con sol y una foto lindísima en donde realmente esos rayos están haciendo lo suyo en tu rostro, María. Mariela, besote para vos, amor. Estamos también en Moreno, la familia Choque, desde el súper, como todos los días, prendidos a Radio Disney. Y vos tenés saludos, ¿para quién?
1: Hola Radio Disney, buen día, acá Juan de Pilar, quería dejarle un saludo a Sol, darle un muy lindo día de trabajo, muchísimas gracias.
0: Besos para Sol, justamente salió el sol. Juan, para vos también, abrazote, buen fin de semana. Y ese sonido indica que llegamos a las 12 del mediodía. ¿Estamos listos? Si vos lo estás, para media hora de música sin interrupciones en 94.3.
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1: Y lo que llegó es la hora 12:30 minutos en todo el país. Tenemos 13 grados, una décima por Buenos Aires ciudad. Salió el sol. Arrancamos con lloviznas, estaba muy nublado, finalmente va despejando, va queriendo, va recuperando el domingo y queremos saber en qué te estamos acompañando después de media hora de una canción más linda que la otra. Vos sabés que el mes pasado cumplimos maravillosos 25 años. 25 pirulos donde crecimos nosotros, pero vos también creciste, de todo pasó, una vida entera. Y por eso estamos repasando los 25 rankings anuales de Radio Disney Argentina, arrancando por el 2001, y este domingo toca ranking anual 2007.
0: Estamos celebrando los 25 años de Radio Disney. Desde ahora y hasta las 2 de la tarde, vamos a repasar la historia del ranking Radio Disney. Juntos vamos a recordar cuáles fueron las canciones más votadas en cada año. 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
1: Un momento único que estamos viviendo cada domingo, así que te invitamos a cerrar los ojos un ratito y volver a ese momento, a esa versión tuya. ¿Dónde estabas? ¿Con quiénes? ¿Qué recuerdo te aparece primero? ¿Te casaste? ¿Te egresaste? ¿Naciste? ¿Iniciaste tu negocio? ¿Cómo era tu vida en ese momento? Año 2007, año del boom de los celulares con música, de los fotologs, aparecieron los vloggers, ¿te acordás? El MSN que estaba de moda y las canciones que quedaron para siempre. Este fue el puesto número 20 de ese año. Chayanne justamente sacaba su disco número 12, Mi Tiempo. Y a eso le canta, al paso del tiempo, al paso de los días. Este fue el puesto número 20 en 2007, si nos quedara poco tiempo.

0: Este fue el puesto número 20 en nuestro ranking anual Radio Disney 2007. Queremos escuchar, queremos conocer en qué andabas vos en ese momento de la vida. 11-22-77-94-30, todos los domingos al mediodía, recordamos.
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2: Puesto número 19.

0: 2007 y vos tal vez la conocías por este recuerdo que ya es un hit, pero ya era su tercer álbum de estudio. Good Girl Gone Bad es Rihanna con Jay-Z en tu radio, donde estamos ahí con los recuerdos, ¿eh? En 2007, el año en el que los cibers, ¿te acordás? Estaban llenísimos después del colegio. Era la reunión obligada con los amigos o donde te hiciste los amigos para siempre. El año también donde todos íbamos para todos lados con la cámara digital, que además tenía un flash que quemaba, pero a full, la luz de la foto, pero igual, era para subir al Fotolog. ¿De qué más te acordás?
1: Hola, Radio Disney. Hola. Por fin salió el sol. Acá preparándome para feriar. Ahora en la Plaza Doctor Buján, Paso del Rey. Partí de las 4 de la tarde, taller de folclore, hay eventos, hay artistas y la feria de artesanos. Y 2007 nació mi hija Milagros, en marzo. Y también escuchando este tema de Chayanne, la verdad que me hizo acordar mucho en ese momento y en esa época.
2: Ah, y Mili me está diciendo 2007, la nieve, 9 de julio. Sí. ¿Cómo olvidar esa fecha? Fue su primera nieve, armamos un muñequito de nieve, me acuerdo, con las hermanas.
0: Pero Gaby, escuchá qué excelente doble clic podemos hacer con esto que nos recordás. ¿Cómo viviste vos el día que nevó en Buenos Aires? ¿Te acordás dónde estabas, con quién lo viviste? Y si también lograste hacer un muñequito de nieve como Gaby y su familia. 11-22-77-94-30 es nuestro WhatsApp. Esperamos tu mensaje de voz o de texto, lo que quieras. Nació en 2006, un año antes. La Quinta Estación, en tu radio.

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0: tal vez lo recuerdes por series infantiles o adolescentes mexicanas como RBD, por ejemplo, y por su protagónico reciente en la serie de Luis Miguel. Esta canción justamente viene de esa época también que estamos repasando. 2007, ¿en qué andabas vos en ese momento? ¿Te acordás algún concierto al que hayas asistido y del que no te pudiste olvidar nunca más? Bueno, eso le pasó a Caro este fin de semana, la escuchamos.
1: Hola Radio Disney, buen día, mi nombre es Carolina y les dejo este mensajito a modo de agradecimiento. Y la realidad es que esperé hasta el día de hoy para poder mandarlo, porque el domingo pasado me gané las entradas para ir a ver a Luciano Pereyra en Bahía Blanca. Estas entradas se las regalé a mi hermana y finalmente ella pudo ir. ¿Qué decir del show? Hermoso, hermoso, hermoso, divino. Aparte de tenerlo ahí tan cerca, en el medio hicimos videollamadas, subieron videos, subieron fotos, hubo de todo en realidad durante el show. Y nada, esa calidez, sencillez, es lo que me dijo, ¿no? Realmente hermoso. Y bueno, si no fuera por haber participado y haber quedado como ganadora en las entradas, no hubiera sido posible esto. Y mucho menos un show de Luciano que es tan, tan cálido, ¿no? Así que bueno, que tengan un lindo domingo y a disfrutar del sol.
0: Claro,
1: gracias.
0: Qué lindo todo lo que nos compartís, porque además, vos bien lo estás contando, fue tu hermana el concierto, pero vos lo viviste también. Hubo videollamada y te juro, lo narrás como si hubieras estado ahí. Año 2007, ahí estamos recordando con el ranking Radio Disney anual que estamos repasando todos los domingos de estos 25 años que estamos compartiendo juntos. Y fue el boom absoluto de Miranda, de Kudai, de Tokyo Hotel. Muchas bandas que aparecieron y se quedaron para siempre. Y de artistas también. Axel estaba en un muy buen momento, muy romántico, como ahora, como siempre. Lo escuchás con Miradas en 94.3, una del mediodía, un minuto en todo el país.

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1: Hola Radio Disney, muy buenos días. Hola Daniel, ayer disfruté del show de Beret. Gracias a ustedes. Fue algo impresionante y súper emocionante. Me encantó, salir súper emocionada de ese show. Así que les agradezco un montón.
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0: hicieron en 2006 y rankearon charts mundiales en 2007 también. En este repaso por esa era que estamos haciendo con los rankings anuales todos los domingos. Y este año es el 2007 el que estamos repasando. Escuchamos a Julieta Venegas, La Mala Rodríguez. Y ese día de la independencia que nos tomó a todos por sorpresa, era feriado y en Buenos Aires empezó a nevar. 2007, ¿qué estabas haciendo vos? ¿Te acordás en qué te enganchó ese momento épico en nuestro país? ¿Cómo fue tu experiencia?
1: Hola Radio Disney, ¿cómo están? Hola. Soy Sofía y a diferencia de la mujer que llamó antes, que la pasó re bien el día de la nieve con sí. su familia o con su hija, creo que dijo, a mí no me dejaron salir de mi casa. Yo tenía 9 años y la vi desde adentro de mi casa, no me dejaron salir. Pertenezco a esa pequeña parte de toda la sociedad que no salió. Sé que somos muchos que no nos dejaron salir. Un beso.
0: Sí, y hasta te imaginamos por la ventana mirando la nevada. Sofi, ¿dónde están los que no pudieron salir a jugar con la nieve en 2007? Nos encontramos por acá.
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0: 2020 también quisimos jugar al básquet, cantar y enamorarnos al mismo tiempo con High School Musical. Una peli que después nos dio una versión argentina, ¿te acordás? Hubo casting, incluso en vivo, que fue un reality show y una serie. Coreografías, pasión por el deporte, por el arte y sobre todo, ¿no? Posicionarse de un bando o del otro. Troy, Gabriela, Sharpay o Ryan. Una del mediodía, 22 minutos. Seguimos recordando ese 9 de julio de Nevada en Buenos Aires.
1: Acá presente otra señora de 39 años a la que no dejaron salir en ese día de Nevada. Nos prohibieron a mí y a mis hermanos salir porque tenían miedo de que nos enfermemos o de que sea algo raro, al estilo el Eternauta, y solamente la miramos por la ventana. Y yo era grandecita, pero bueno, acatamos la orden. No la disfrutamos.
0: Y vos sabés que los meteorólogos no descartan que vuelva a pasar en algún momento, porque es un evento cíclico. Así que, ¿quién te dice la próxima? Si se puede.
2: Hola, Radio Disney. ¿Cómo les va? Hola. Siempre compartiendo con ustedes. Y el 2007 para mí fue un año muy triste, porque vi cómo se iba mi mamá de a poquito. Pero entre eso me vino un recuerdo lindo. Fue cuando nevó. Siempre estábamos tratando de que ella estuviera lo más feliz posible. Y estaba mirando por la ventana hacia el jardín, que estaba con nieve, y mi esposo con dos palos de escoba haciéndose el que esquiaba, hacía reír a mi mamá en ese momento, porque no queríamos que saliera afuera, que hacía frío, y por la ventana lo veía y se reía. Hoy no están ninguno de los dos, pero bueno, ese recuerdo alegre me viene. Les mando un abrazo enorme, siempre los estoy escuchando. Ahora estaba cocinando y quería compartir con ustedes. Soy Estela de Bulón.
0: Estela, gracias por compartir este recuerdo tan bello y por abrir tu corazón así, viste, como el ranking Radio Disney anual, hoy pasando por el 2007, realmente nos hizo pasar por el corazón. Te seguimos escuchando, 11-22-77-94-30, se viene Ricky Martin. Hablando de recuerdos, este es el tuyo, tu recuerdo.

0: encontramos haciendo la coreo a vos también, las divinas y las populares. El Boca River de Patito Feo, que también nacía en 2007 para convertirse en de todo. En deco de carpetas, estaban las etiquetas para los cuadernos, las asignaturas para las materias, era todo, todo de Patito Feo. La era también en la que conocimos a Casi Ángeles, se puso de moda el flequillo largo, los colores fuertes, los chupines y las coreos antes de que exista TikTok. 11-22-77-94-30, estamos recordando el 2007, repasando el ranking anual Radio Disney Argentina de ese momento.
1: Hola Radio Disney, les habla Karina de González Catán. La verdad que estoy como loca cantando las canciones con el volumen al máximo. Me hacen recordar tanto a mi adolescencia, así que volví a ser joven, literal.
0: Linda.
1: Estoy acá con mis hijos, les mando un besito, hermosa la radio, hermosos esos rankings de años anteriores. Y le mando un beso grande a mi hijo Leonel y a mi hijo Bruno, los amo mucho. Chau Radio Disney.
0: Besotes para todos entonces, Cari, ahí en casa. Y qué lindo, ¿no? Esto de poder recordar, de pensar en esa versión tuya, qué usabas, dónde estabas, con quiénes te veías, ¿cuál era tu grupo de amigos? ¿Qué es lo que te gustaba? ¿Qué banda escuchabas? Compartilo, dale.
2: Hola Radio Disney. Hola. Yo el 2007 era madre, mi hijo tenía un añito, había nevado, nevó, nosotros viajábamos justo ese día. Así que fue hermoso esa experiencia, ir en el micro con mi hijo y ver toda la nieve, un espectáculo.
0: Pero sí, lo enganchaste justo, mirando por la ventana, pensando en todo y esa nevada épica en Buenos Aires. También pasaba en 2007 que aparecía la novela del zorro, ¿te acordás? Bueno, esta fue la canción, la banda original de ese novelón. Beyoncé, Alejandro Fernández, Amor Gitano en tu radio.

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0: Todas las radios del mundo. Bendita tu luz de Maná en Radio Disney 94.3. Y es cierto que a veces es esa persona la que trae luz a tu vida.
1: Hola, Radio Disney. Hola. Mi recuerdo de 2007, bueno, fue uno de los momentos más lindos de mi vida, porque después de mucho tiempo de no poder quedar embarazada, quedé embarazada de mi hija, de mi segunda hija, Juliana. Fue un año muy importante para mí. En el día, el 9 de julio, tengo fotos de estar con la panza, wow, y en la nieve, con mi otra hija, que es Agustina, de 7 años. Fue un lindo recuerdo.
0: En esa estamos, viajando por el tiempo, situándonos en este momento de la almanaque 2007. ¿En dónde estabas vos? ¿Qué te estaba pasando? Ahí la escuchábamos a Marcela compartir un recuerdo hermoso cuando se da, cuando hay fe de por medio y esa luz aparece y se queda para iluminar tu vida para siempre. Esperamos tu mensaje de voz en el 1122 77 94 30, y también con muchas ganas de leerte.
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Secta All Stars en Radio Disney 94.3 con una de las canciones más pegadas de esta era que estamos repasando, 2007. Ibero de Hurlingham recuerda justamente la nevada del 9 de julio. Fui una de las que no salió porque el día anterior tuve mi cesárea para que nazca mi segunda hija Candela. Esto nos cuenta Ibero. Y además suma que lo miró por la tele, ni siquiera por la ventana pudo. Bueno, ya va a haber revancha, ya va a haber revancha. Pero y además el motivo era todo, valía la pena. Clarisa nos cuenta, venimos de ganar un partido, jugó la octava A de Quilmes y ganó. Saludos para Salva, para Gonzalo y aguante. Che, aguante la familia, compartiendo desde la hinchada. Escuchando desde las 9 a.m. está Daro, el abrazote para vos. Y yendo a la cancha en familia, Lauti, Esteban y Joaquín, que hoy se mide con Vélez. Y la seguridad de este mensaje al final, vamos a ganar, así en la vida. Besotes también para Lisandro, para la tía Claudia, escuchando Radio Disney. Acá estábamos recordando una era, tanto en lo musical como en lo televisivo. Estamos recordando también los looks. Pero queremos escucharte vos con tus anécdotas, tus experiencias. ¿En qué andabas en 2007? ¿Te enamoraste? ¿Te casaste? ¿Viajaste? ¿Lograste algo que tenías pendiente? ¿Cumpliste 15 años? Bueno, por acá estamos recordándolo. Y el aire es tuyo. 11 22 77 94 30. Llega Belinda. Una canción también de ese momento, 2007. Se llama Bella Traición y está en tu radio para rockear el mediodía de domingo.

0: más del ranking Radio Disney anual para el 2007, Rey, que esta canción tan linda, Invierno, y estamos a un paso nada más del puesto número uno, Había algo épico en esperar a que suene tu canción en la radio para grabarla en ese momento, y era grabarla ya en CD, no en cassette. ¿Y para qué? Para después reproducirlo en el auto, que ya venía el auto con el pasa CD, o en la compu, por ejemplo, que venía con el reproductor Windows Media, con esas visuales tan hipnóticas. Imprimíamos fotos todavía. Muchas terminaban pegadas en las carpetas, en los espejos, en los placards. Y a ver si te acordás de esto. Existía llamar por teléfono a una casa. Muy poca gente tenía celular como todos tenemos hoy. ¿De qué más te acordás vos?
1: Hola, Radio Disney. Hola. Nosotros con mi señora tuvimos una anécdota bastante graciosa el día de la nevada en Buenos Aires, porque nos teníamos que turnar de a ratitos para ver cómo caía la nieve desde la puerta de casa, porque teníamos al bebé que tenía 20 días de nacido. Así que la disfrutamos así en cuentagotas. Saludos.
0: ¿Cuántos bebés en 2007 estamos escuchando? Familia, qué hermoso compartir algo que, si te pones a pensar, en serio parece que pasó ayer.
2: Hola, Radio Disney, buenas tardes ya. Escuchando acá todos los de 2007, de la nevada y todo eso. La verdad que fue un año hermoso para mí. Imagínense, yo vengo del Chaco, 40, 45 grados, y ese año fui a Mendoza a conocer la nieve. Fui en junio, y en julio cayó nieve acá, así que fue fatal. La verdad que salimos afuera, nos sacamos fotos, pero yo ya había conocido la nieve y estaba enamorada de la nieve.
0: Sí, tenés razón en esto, Marta. Mucha gente pudo conocer la nieve en ese preciso momento. Y te lo veníamos diciendo, High School Musical marcó un precedente en 2007 en la forma de hacer películas para niños, para adolescentes, porque se convirtió en coreografías eternas, en tendencia en cuanto a los looks, el pelo, la ropa, en certámenes que empezaron a hacerse en los colegios de talentos. Bueno, todo eso pasaba en 2007. Estamos a punto de escuchar el que fue el puesto número uno de ese momento, y lo traen Troy y Gabriela. You're the music in me. Este es el puesto número uno. Yo soy la China, vos te quedás disfrutando con su De la tarde del domingo, modo finde en 94.3.

Manuel Turizo, Maluma, Bambi, Chao, así arrancamos a toda velocidad, a todo ritmo. Esta hora ya superamos las 2 de la tarde. ¿Cómo va eso? Recién disfrutamos del ranking con las canciones más destacadas del año 2007 y la más destacada, qué recuerdazo, fue la de Troy y Gabriela, You Are the Music in Me de High School Musical 2. Hermoso. Bueno, ¿cómo estamos? ¿Cómo viene este domingo? Estamos en casa, salimos, paseamos, estamos terminando de almorzar. Bueno, contanos en qué estás. ¿Hay algún cumpleaños por ahí? ¿Algún festejo? 11 22 77 94 30. Ahí te leemos y ahí te escuchamos. Él estuvo el viernes dando un super show en el complejo C Art Media. Es uno de los referentes globales del reggaetón y el dancehall. Hablamos de Ryan Castro. Tuvimos invitados de Radio Disney, así que si estuviste ahí, contanos cómo estuvo. Ryan Castro, capo, la villa.

0: by Illusion en Radio Disney. En minutos, la artista que el año pasado en los shows de River de Dua Lipa tuvo el honor de hacer su show de apertura.
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10, Swim. Tenemos fecha, tenemos lugar, 21, 23 y 24 de octubre, Estadio Único de La Plata, debut histórico en Argentina con el BTS World Tour Arirang. Las entradas se consiguen a través de allaccess.com.ar. Finalmente terminó la espera y ya tenemos lugar de encuentro con ellos. Y también nos enteramos en estos días que van a estar actuando en el show de medio tiempo de la final de la Copa del Mundo. Por primera vez se va a hacer un show de medio tiempo en el último partido, en la final de la Copa del Mundo. Será en Nueva York y allí estará Madonna, Shakira y BTS. Va a ser tremendo concierto de medio tiempo en un momento tan emocionante como la final de la Copa del Mundo. Ojalá que estemos ahí. Bailamos con Ricky Martin, Tini y Los Ángeles Azules. Vuelve.

Green Day en Radio Disney, Boulevard of Broken Dreams, Boulevard de los Sueños Rotos, es un temón. Fue el segundo sencillo del disco American Idiot y fue el sencillo más exitoso de la banda. La canción fue escrita por el cantante y guitarrista Billy Joe Armstrong. Fue clasificado como el número uno de los Reader's Choice, elección del lector de la Rolling Stone, número uno como el sencillo de la década en el 2009 y número 65 en las 100 mejores canciones de la década por la revista Rolling Stone. Gran canción que compartimos esta tarde en Radio Disney. ¿Cómo va? ¿Cómo va el domingo? ¿Desde dónde nos estás escuchando? ¿Nos contás? ¿Nos mandás una postal de tu lugar, de tu barrio, de tu zona? Bueno, tenemos muchas más buenas canciones para compartir con vos. Como esta de Aitana, que pide que le devuelvan su 6 de febrero.

0: Coldplay Trouble. Esta semana lo vimos a Chris Martin haciendo el anuncio que te comentaba antes de la actuación de BTS, de Shakira, de Madonna, en el show de medio tiempo en la final de la Copa del Mundo. El curador y el que cuenta toda esta movida, que es con fines benéficos, fue Chris Martin. En minutos en Radio Disney cantan para vos Ian Lucas y qué locura.
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Marc Anthony, Wisin, que me quiera más, arrancando otra hora en Radio Disney. ¿Cómo estamos en este domingo? Placer acompañarte en lo que sea, en tu descanso, en tu sobremesa, en tu paseo, en tu encuentro con amigas, en tu tarde de estudio, tal vez, en tu lucha contra la siesta, tal vez te agarran ganas de dormir, siesta, decís no quiero dormir. Bueno, ahí vamos, si querés te acompañamos en la siesta también. ¿Qué me cuentan? Que el otro día estuvo Daddy Yankee en el show de Ed Sheeran en Puerto Rico. ¡Tremendo! Bueno, Ed Sheeran hacía unos cuantos años que no hacía un concierto en Puerto Rico y entonces dijo que necesitaba un invitado especial para este regreso. ¿Y quién fue? Nada más y nada menos que Daddy Yankee, que se había despedido de los escenarios y había estado ahí por última vez en el 23. Sí, este show fue en el Coliseo de Puerto Rico. Así que ahí apareció con pura energía para hacer la session con Bizarrap, la Music Session volumen 066, después hizo Sonríele, bueno, y fue una gran sorpresa en el medio del show de Ed Sheeran. Lo escuchamos mientras esperamos su visita acá, que será en noviembre, seguramente también con sorpresas. Skeletons, Ed Sheeran, en Radio Disney.

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1: Hola, buenas tardes. ¿Cómo está Radio Disney? Yo acá, una tarde hermoso por acá, por España. Hace un muy lindo día. Le quería mandar un saludito a Marta. Un beso enorme, que siempre me acuerdo de ella. Y la radio está muy lindo. Que siga así. Buena música. Beso para todos. Mi nombre es Laura.

0: Diego Torres, Manuel Carrasco, Vas a quedarte. Radio Disney es la radio oficial de Diego Torres. Anunció su regreso a La Plata y va a estar en el marco de Noches Capitales. Va a actuar el 19 de septiembre en el Hipódromo de La Plata. No se presenta allí desde hace 7 años, así que llega con las Noches Capitales. El encuentro será el 19 de septiembre, Hipódromo de La Plata, y ya está a la venta general a través de Live Pass. Enseguida en Radio Disney, un poco de cuarteto con La Conga y Roger King.
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Sebastián Yatra, Belinda, Gente de Zona, Lucho RK, Canción para Regresar. Hablemos de David Bisbal, que llega al Movistar Arena el 12 de octubre, el mismo mes en donde va a salir su nuevo disco. Ya está disponible la venta de entradas en movistararena.com.ar, uno de los artistas españoles más importantes del pop latino que vuelve a encontrarse con el público argentino. Y Radio Disney es radio oficial. Hermoso. 12 de octubre, ahí nos vemos en el Movistar Arena. Lo escuchamos ahora con su versión del tema de Camilo Sesto, Vivir así es morir de amor.

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Te Dedico en Radio Disney, la primera canción que conocimos del último disco volumen 1, que es su último disco, pero dijo que en realidad no va a retirarse. Este disco representa un regreso a las raíces, a lo esencial. Este disco, que es el volumen 1, contiene 10 canciones que incluye colaboraciones con Juan Luis Guerra, Niña Pastori, Sergio George y Josemi Carmona. Es el momento de escuchar al Purre, que tuvo su gran noche el jueves pasado en Palermo, en Maquena, con invitados sobre el escenario. Nosotros también tuvimos invitados a Radio Disney. Fue realmente una gran noche. El Purre y este tema, que no faltó en vivo, por supuesto, solo juntos en Radio Disney.

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1: Hola, Radio Disney. Hoy se cumple mi papá, que tiene 44 años. Y yo quiero que se pase bien por su cumpleaños.

0: verte en Radio Disney. ¿Cómo viene esta tarde? ¿Cómo la vas pasando? ¿En qué te estamos acompañando? ¿Desde dónde nos escuchás? Contanos todo. Mensaje de voz al 11-22-77-94-30. En minutos, en tu radio, cantan juntos Capo y Camilo.
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1: 30. Hola, Radio Dine, Marco Lombi Varela, tomando sol en mi casa con mi hijo Franco, Laura, Luz, mi perro. Saludos para ustedes, la compañía de ustedes, tempranito. Gracias, Radio Dine.

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1: Salome, reina. Silvestre, mi hermano. Silvestre, otro. Vamos a ver.

Silvestre Dangón, Manuel Turizo, El Pacto, arrancando otra hora en Radio Disney. Y se viene esta semana, lo tendremos a Silvestre Dangón finalmente en el Movistar Arena el 22 de mayo, este show tan esperado. Y un día después se va para Córdoba, muy bien, en Quality Arena va a estar haciendo su show. La estrella colombiana y una de las figuras más influyentes de la música latina actual presenta su gira El Baile de Todos. Bueno, ahí nos vemos, vos vas a poder estar ahí invitado por tu radio y si quieres asegurar tus entradas, movistararena.com.ar. Arrancamos otra hora, ya superamos las 4 de la tarde de este domingo. ¿Cómo estamos? Bueno, ¿querés contarnos? 11 22 77 94 30. Mientras Pablo Alborán nos pone a bailar. Si quisieras,

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1: ¿Cómo está? Le quería decir que le quería mandar un saludo a mi abuela que se llama Lola y a mi otra abuela y se llama Mónica.

0: y Martín Paloma, Mami en 94.3. ¡Qué rico fuera! En minutos en Radio Disney, un poco de cuarteto lo traen Tini y Ulises Bueno.
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Alejandro Sanz, Elena Rose, Rimowa, dos artistas que estuvieron este año con sus shows. Elena Rose hace unos días nada más, además fue su primer show en Buenos Aires, y Alejandro Sanz hace un par de meses en el Campo de Polo. Rimowa es el nombre de, es una marca de valijas de alta gama, es una conocida marca alemana de maletas y accesorios de viaje de alta gama. ¿Y cuál es la trama de esta canción? Bueno, Alejandro Sanz dice: tengo la Rimowa con 60 kilos, pero de recuerdos, ¿eh? Es una metáfora muy potente, representa todo lo que uno lleva de un amor que ya no está, aunque sigue ocupando espacio en la memoria, ¿eh? Hermosa canción que reúne Alejandro Sanz y Elena Rose. Volvemos para Argentina con Maxi Espíndola y otra de sus nuevas canciones. Esto es Morning.

Casu, perdón si no te llamé, 94.3. La jefa que sigue haciendo historia, bueno, hace unos días debutó como actriz en la pantalla grande con la película Risa. Hizo unos shows extraordinarios por Estados Unidos. Ahora está en México. Ayer estuvo en Ciudad de México con doble función en el autódromo y el 18 de mayo estará en Santiago de Querétaro, México. Viene pisando muy fuerte, después seguirá para Guatemala, Uruguay, se vienen shows en España, Madrid y Barcelona. Otro año genial para Casu, que sigue presentando en vivo Latinaje. Karol G anunció Tour Mundial. Nosotros estamos esperando que anuncie fechas en Argentina. Obviamente va a pasar por Buenos Aires, pero hasta ahora tenemos algunas fechas destacadas, como en Las Vegas el 7 de agosto, en Los Ángeles 14, 15, 16 de agosto, Monterrey, México 7 de noviembre, Ciudad de México 14 de noviembre. Viajando por el mundo, Tropitour se llama la nueva gira de Karol G. Si antes te hubiera conocido en Radio Disney.

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Bieber en 94.3. What do you mean? ¿Cómo viene el domingo? ¿Cómo estamos? ¿Nos escuchás en tu casa? ¿Estás en alguna feria? Un fin de semana de muchas ferias, ¿eh? Se venía. ¿Estás descansando? ¿Estás saliendo a tomar el té con tus amigas? Bueno, ¿estamos celebrando algún cumpleaños? Contanos, ¿en qué te acompañamos este domingo? 11 22 77 94 30. Enseguida, una

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0: acercando a las 5 de la tarde. Un placer haber pasado estas horas con vos en este domingo. Es hora de meriendas, es hora de despabilarnos de la siesta, es hora de ponernos a hacer tareas pendientes o estudiar un poco, es hora de volver a casa. Bueno, en lo que estés, te invitamos a disfrutar de media hora de canciones sin cortes en Radio Disney.
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1: Y así pasaba media hora de música sin cortes en 94.3. ¿Qué aprovechaste a hacer en esta media hora? Tal vez a limpiar la casa, a ventilar, a pasear. Quizás dijiste, bueno, voy a aprovechar este día, esta tarde, para salir a caminar un rato, para visitar algún amigo o amiga. Bueno, todo eso lo contás en el 11-22-77-94-30. ¿Cómo estás? Feliz domingo 17 de mayo de 2026. ¿Cómo te encuentra? Esta tarde de domingo, espero que muy bien. Acá estamos para acompañarte en lo que sea que estés haciendo en todos tus momentos y nos encanta saber de vos, así que esperamos tus mensajes. La canción que llega ahora es de Olivia Rodrigo. Es el primer adelanto de su tercer álbum de estudio y es un disco que marca un cambio en su estilo, así que estamos esperando el resto de las canciones con ansias. La escuchamos en 94.3, Olivia Rodrigo con Drop Dead.

0: voy a cantar para ti, No te muevas, de Radio Disney.
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Man, Two of Us, María Becerra en 94.3. Y después de marcar un hito histórico en el Estadio River, María Becerra confirmó su regreso a los escenarios porteños con una propuesta que promete romper todos los esquemas, porque en el marco de su Quimera Tour, María Becerra se presenta en el mes de noviembre en el Movistar Arena, trayendo por primera vez un formato 360 que redefine la cercanía con sus fans. Después de convocar a más de 130.000 personas en Núñez, Becerra apuesta ahora por una experiencia inmersiva, así que se viene Quimera al Movistar Arena en el mes de noviembre. Estás en tu radio, es domingo, queremos saber de vos. 11 22 77 94 30. Llegan Shakira y BL, algo tú. 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

confundido. Ellos son Santana y Diego Torres en 94.3. Por acá está Marisa, que dice: hola Radio Disney, buenas tardes. Hoy, como vos dijiste, aproveché para limpiar la casa. Estuve toda la semana full, laburando mucho, y es el único día que tengo para poder poner la casa en orden. Nos parece increíble estar escuchando 94.3 mientras haces las tareas del hogar, que además es un cable a tierra. No sé si opinan lo mismo, pero quizás con la música de fondo vas haciendo diferentes cosas a tu tiempo y todo se hace más llevadero. Ok, besos para vos, Marisa. Y está Fabricio, que está laburando en esta tarde de domingo en una estación de servicio. Dice que nos escuchan todos los días y que la radio siempre está a todo volumen. Nos encanta eso. Gracias, Fabricio, por estar ahí. ¿Quién más? ¿En el mood de Fabricio, en el mood de Marisa o en otro mood? 11-22-77-94-30. Llega Coral. La vida es una fiesta.

tiene buenas energías, buenas vibras. Ricky Martin, Tini, Los Ángeles Azules, vuelve abriendo esta nueva hora en Radio Disney. 2 minutos pasan de las 6 de la tarde y queremos saber en qué andas vos. ¿Qué estás haciendo ahora? ¿Saliste a pasear? ¿Estás con familia, con amigos, comiendo cosas ricas tal vez? 11-22-77-94-30. 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Ahora nos vamos a Corea del Sur. Junto a ellos, BTS, Dynamite.

0: 1 en Radio Disney. Quédate con nosotros, te vamos a contar en minutos nada más cómo sigue el clima en Buenos Aires.
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Ellos en el Visa, Daddy Yankee, Music Session número 066. Como si el clima en Buenos Aires te lo contamos ahora mismo. Mañana lunes, comienzo de una nueva semana, mínima 5 grados, mucho frío y máxima 15, con cielo ligeramente nublado. Bien, el martes, mínima 6, máxima 15, o sea que no sube tanto, con cielo despejado. Y el miércoles mínima 8, máxima 15 grados, también sin precipitaciones. O sea, el frío llegó para quedarse. Abrígate mucho, a comer cosas que sean calóricas, como un guiso de lentejas, como un guiso de arroz. Bueno, seguramente en este momento estás merendando algo, o tal vez paseando, o tal vez descansando en tu casa. Todo eso lo podés contar en el 11-22-77-94-30. Lo recibimos a Bautimacia, recibimos a Migrantes. Siempre te vi bien.

estamos en Puerto Rico con ellos. Marc Anthony, Wisin, Que me quiera más en Radio Disney. 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Y de Puerto Rico nos vamos a España, porque Radio Disney es la radio oficial de Aitana, que llega al país con su cuarto Azul World Tour para dos noches llenas de emociones. 21 de octubre en el Movistar Arena, entradas totalmente agotadas, así que agregó una nueva función el 22 de octubre. Y en este show va a presentar en vivo Cuarto Azul, que es su último álbum, y más que un recital, va a ser una experiencia inmersiva donde música, narrativa visual y emoción se van a combinar para invitar al público a entrar en un universo creativo. Atento 94.3, porque vamos a tener sorpresas para vos. 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La escuchamos porque llega ahora a Radio Disney, Aitana, 6 de febrero.

0: En minutos en tu radio, Mau y Ricky, junto a Capo, te dicen te quiero.
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disparos. Benja Amadeo cantándote en esta tarde de domingo. Y tenemos nota con Benja Amadeo. Algo de lo que hablamos con él lo podés encontrar en nuestro Instagram, Radio Disney Ar. Y somos su radio oficial, porque él llega al Teatro Gran Rex el 5 de noviembre y ya reservamos la primera fila de su concierto para que lo veas desde el mejor lugar. Podés conseguir tus entradas en tuentrada.com. Y llegaste al destino, disfrutaste 60 minutos de las mejores canciones de Radio Disney presentadas por Smiles. 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Y viajamos un poco más, junto a Morat y Duki, Colombia y Argentina, nos vamos a París.

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a las 7 de la tarde. Junto a ellos, Manuel Turizo, Maluma, Apam Bichao en 94.3, abriendo esta nueva hora. Y vos quizás te preguntás, ¿qué es Apam Bichao? Bueno, Apam Bichao se refiere a un estilo de baile íntimo y pausado, inspirado en el merengue pambiche dominicano, que transmite cercanía, romanticismo y disfrute del ritmo. Así que vamos a disfrutar con esta canción esta tarde de domingo. ¿Cómo estás vos? ¿Qué estás haciendo ahora? Sofía nos cuenta que está en el sillón en este momento. Dice, no me pienso mover de acá porque estuve todo el día estudiando y es hora de relajar. Así que nos parece muy bien, Sofía. Después nos contás qué tenés que rendir y obviamente cómo te va. Todas las buenas energías desde este lado. Tenemos un ritual que es levantar las manos, mover los dedos y mandarte buenas vibras. Ahí está, va a salir todo espectacular. Y está también Gonzalo que nos cuenta que está trabajando. Él es chofer de aplicación. Dice, mis viajes se hacen más o menos con la compañía de Radio Disney. Hermoso, Gonza. Gracias por estar ahí. Más mensajes en el 11-22-77-94-30. Nos hacen felices, contándonos lo que están haciendo, porque es una manera de acercarnos a lo que ustedes hacen y además también invitamos a otros oyentes a que se animen a contarnos también qué están haciendo en este domingo. Genial. Elena Rose, Los Ángeles Azules y Camilo, Carteras Chinas en tu radio.

0: En este domingo te invitamos a quedarte porque en un rato nada más vamos a bailar cuarteto junto a Tini y Ulises Bueno.
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1: Canción para regresar junto a Seba Yatra, Belinda, Gente de Zona y Lucho RK. 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Llega Blackpink con Go.

Estás en tu radio en este domingo a la tarde. Escuchamos a BL, No Tiene Sentido. Y él está a pleno preparando su gira Borondo Tour 2026, que a partir de julio ya lo va a llevar a recorrer diferentes escenarios. Va a estar en España, en Portugal, Suiza. También se va a ir para Ecuador, Paraguay, Bolivia. Va a estar en Argentina, también en Buenos Aires. Ya te digo la fecha, el 31 de agosto. Después México, Costa Rica, Guatemala, Nicaragua. Bueno, tiene un montón de fechas por delante. Confirmó todos estos shows hace muy pocos días nada más, con un flyer en su Instagram, así que podés chequear todas estas fechas. Y de paso, como te decimos siempre, si das vueltas por ahí, te invitamos a seguirnos a nosotros, Radio Disney Ar. Ahora, Pablo Alborán, si quisieras, en 94.3.

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en 94.3 y te acompañamos en diferentes momentos. A Flavia, por ejemplo, la estamos acompañando preparando un bizcochuelo, porque esta noche recibe a sus amigas. Dice, mi amiga Martina cumpleaños y yo soy la encargada de hacerle la torta. Ok, después queremos una foto de cómo queda esa torta. Besos para ustedes y que lo pasen muy lindo esta noche. Muchos taurinos y taurinas del otro lado, ¿no? A ver, levanten la mano. 11-22-77-94-30. Yo soy Mar, hasta acá te acompañé. Te invito a quedarte en Radio Disney porque en breve se viene Clásicos con Historia. 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Así que quédate con nosotros en 94.3.

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después de todo, dice la canción, after all, sos como mi muro de contención, sos quien me sostiene. Wonderwall, Oasis, en 94.3 en Radio Disney, para arrancar estos clásicos con historia que nos van a mantener muy ocupados en las próximas horas, porque yo te diría que te ajustes el cinturón, porque vamos a viajar a la velocidad de la luz varias décadas atrás, en los 70, en los 80, en los 90, también en el 2000. Vamos a recorrer canciones, vamos a pasar por momentos históricos de artistas y momentos clave en tu vida también. Por ejemplo, cuando escuchas esto, ¿a dónde te lleva? Automáticamente estamos viajando a los 80. Con Aja. Siempre me acuerdo del video que era como que él agarraba a la chica, era un dibujito de él, y ella lo estaba mirando en la tele, y él agarraba y como que la traía para el lado de él, y así, la historia de amor, ¿no? En dibujito animado. Take on me.

0: Él le dice gracias por existir. Tiene una destinataria a la historia de esta canción y era la pareja de ese momento de Eros Ramazzotti, modelo y presentadora Michelle Hunziker. Muy enamorado, hermosa mujer, le dedica esta canción que forma parte de un álbum que está cumpliendo en este 2026 30 años. 30 años de Donde Hay Música, un álbum para muchos el más popular y comercial de Eros, 7 millones de copias mundialmente vendidas, incluyó grandes clásicos, no solo La Cosa Más Bella, Più Bella Cosa, también La Aurora, una balada dedicada a su hija Aurora Ramazzotti, Estrella Gemela, muy romántico, y Donde Hay Música, la canción que le da nombre a este álbum. Eros Ramazzotti vuelve a la Argentina, Movistar Arena en noviembre. A vos, esta canción, ¿a dónde te llevó? ¿Cuándo descubriste a Eros Ramazzotti? ¿Fue en el año 1996 con esta canción? La Cosa Más Bella.
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0: del rey del pop hace historia, porque esta semana, por primera vez, después de tantos años, vuelve a estar en lo más alto del ranking global. Sumó más de 6 millones de reproducciones en un solo día esta canción, Billie Jean, a más de 40 años de su lanzamiento. Michael sigue haciendo historia. Y este fin de semana, en los Estados Unidos, en la película Michael, es la más taquillera. Pasó al Diablo Viste a la Moda 2. Número 1 en los Estados Unidos, Michael Jackson vuelve, como sea que vuelve, y la rompe. Hablando de quién vuelve, David Bisbal regresa a la Argentina. Va a estar el 12 de octubre en el Movistar Arena. Su álbum debut está cumpliendo, como la radio, 25 años. Lo acompañamos desde el minuto cero a David. Y esta semana pasada en Radio Disney tuvimos la primera invitada. La primera que va a entrar al Movistar Arena, especialmente invitada por Radio Disney, y es Victoria. Y le preguntamos, ¿por qué Bisbal? ¿Por qué te gusta tanto Bisbal? Contanos la historia con él, con tu ídolo.
1: A Bisbal también lo sigo desde el primer álbum, me encanta. Es uno de mis cantantes favoritos. Los primeros álbumes, sobre todo, me los sé de memoria. Y nada, y ahora con el último tema, con el álbum Eternos, que el primer corte haya sido Vivir Así Es Morir de Amor, también es muy especial para mí, porque yo heredé la música de Camilo VI de mi mamá.
0: Mira,
1: ella me enseñó a ese estilo de artistas, ese estilo de música. De hecho, Camilo VI es uno de mis artistas más escuchados al día de hoy, a pesar de que Vivir Así Es Morir de Amor es una canción que tiene casi 50 años. Me encanta su música, sus canciones, y nada, que Bisbal la haya elegido y la haya cantado es como reunir dos de mis artistas favoritos en una sola canción y también unir generaciones.
0: ¡Qué contenta ella en su voz! Bueno, es la receta del clásico que una generaciones. Y Vivir Así Es Morir de Amor es un clásico de Camilo VI, reversionado ahora por Bisbal. Pero como estamos en Clásicos con Historia, vamos a Corazón Latino, primer álbum de David Bisbal. Y esta balada que llega al corazón, sí, pero sin escalas. Dígale.
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amigos, te estamos haciendo compañía con esas canciones eternas, en este caso desde Dynasty, un álbum de Kiss que está por cumplir años, el 20 de mayo, porque salió a la luz el 20 de mayo de 1979 y coqueteó Kiss, a pesar de ser una banda de hard rock, con la música disco. Por eso hay mucho de esto, ¿no? Y fue súper, súper, súper bailado, ¿no? I Was Made for Loving You de Kiss. ¿A dónde te lleva esta canción? ¿Y a dónde te lleva esta próxima canción? Estamos en el 11-22-77-94-30 y queremos saber cuál es tu clásico con historia. A esta hora, hoy domingo, ya terminó el finde. Quizás organizando lo que va a ser la semana. ¿Qué canción te gustaría volver a escuchar que tenga que ver con un momento lindo de tu vida que atesoras? Divididos. ¿Qué ves?

0: de Radio Disney había cumplido 3 años y Airbag nacía. 2004, el gran éxito, ahora himno de la banda, La Partida de la Gitana, Si Te Vas, Airbag, que se viene, ¿no? Se viene en Vélez, varios, triple sold out y una nueva y cuarta fecha. Ahora en el mes de mayo, 23, 24 y 30 de mayo agotado. Ayer se pusieron a la venta para la cuarta función, 31 de mayo, Estadio de Vélez. Un gran recuerdo de cuando eran pequeños. La compuso Patricio. Patricio es el autor de este clásico de Airbag. Está llegando Bruno Mars a pedido de Elena, que dice: amo a Bruno, pasen una de sus primeras canciones. Y también queremos saludar de parte de Damián Kuzuk a su hijo, que estaba preparando una escarapela, porque mañana es el día de la escarapela. Y están juntos mientras preparaban la escarapela y haciendo el collage y todo, escuchando 94.3. Y Antonia también, gracias por estar ahí eligiendo los clásicos cada noche de domingo.
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1: Hola chicos, buenas noches. Soy Graciela de Monte Grande. Es un placer volver a escucharlos, a vos, Anita. No sé, de ser posible, un tema de los Rolling me gustaría escuchar, si puede ser Satisfacción, sería bárbaro, o el que ustedes elijan. Un besito grande, gracias, los quiero.

Gente grande, dice Alejandro, pidiendo a los Rolling Stones que... ¿Vieron que volvieron rejuvenecidos en el video? Claro, claro, no, sí, sí, obviamente, pero adredemente es inteligencia artificial. Y aparecen súper jóvenes, Mick Jagger, Richards, Ronnie Wood, como si fueran los psicodélicos 60. Ahí están, rockeándola con In The Stars, este nuevo álbum. No paran, ¿entendés que no paran? Cerca de los 80, si es que ya no los pisaron, ¿eh? Mortal. Vamos con los Rolling Stones y Graciela. En Monte Grande quería escuchar Satisfaction. Estamos en el 11-22-77-94-30 y así como Graciela eligió su clásico, vos también podés elegir el tuyo. Mira, acá también nos escribió Mariana, que dice: toda mi vida escuché las canciones de Eros Ramazzotti, porque hoy pasamos la cosa más bella, Più Bella Cosa. Dice: desde que era muy pequeña lo escucho, ese álbum marcó mi adolescencia. Se lo hice escuchar a mi hijo desde mi embarazo y hoy, cuando estamos en el auto, es él, mi hijo Agustín, que pone la música de Eros para mí. Bueno, recuerden que vienen en noviembre, el italiano y su banda, y la va a romper. Y Damián, que estaba con su hijo, Noam, haciendo la escarapela, nos dice que están escuchándonos en Sahara. Sahara. Sí, como si fuera Sahara, pero no, es en... Misiones, y se escribe distinto. A-Z-A-R-A. Azara. No Sahara. Azara. Ahora está bien dicho. En la provincia de Misiones. Bien al norte. 11-22-77-94-30. Igual te digo, yo creo que hasta en el Sahara están escuchando los clásicos con historia. Más cuando aparece esta banda sueca. También íconos totales. En todo sentido. Una parejita. Otra pareja. ¡Ava! Esto es Gimme, Gimme, Gimme. ¿A dónde te lleva esta canción? 11-22-77-94-30. Recordá que estábamos esperando tu clásico con historia.